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1: Con este fondo musical queremos dar inicio en la programación en esta noche, la programación de la Iglesia Jesucristo es Dios, del Ministerio Jesucristo es Dios, que está ubicada en Alicia Alta. Y quien vos saluda en esta noche es el hermano Francisco Alves. Saludamos con la paz del Señor. Usted que está en sintonía en esta noche puede mandar su audio, puede pedir su alabanza. Y ahí la operadora va a estar pasando ahí las alabanzas y leyendo los maná. Y nosotros vamos a hacer la programación porque el hermano tiene compromiso con la obra de Dios y me pidió para que yo venga a hacer el programa. No somos predicador, no somos profesionales. Hablamos la palabra de Dios, predicamos, cantamos y hacemos las obras que el Señor nos manda. Y adoramos a Dios con nuestros talentos que Dios nos tiene dado. Usted que está en sintonía ahí, quede cómodo, puede mandar su audio o sus pedidos de alabanza. Nosotros vamos a estar pasando acá de la manera posible. Yo quiero leer un versículo de la palabra de Dios en esta noche para después nosotros hacer una oración y ya proseguimos con la programación. Yo quiero leer acá un capítulo y versículo de la Biblia que está escrito en el libro de Proverbios, el capítulo 3 y el versículo 7, que dice así: no seas sabio en tu propia opinión, teme a Jehová y apártate del mal. Gracias a Dios, oramos al Señor en esta noche. Precioso y amado Padre Celestial, dueño de todo el poder y toda la gloria, te damos gracias en esta noche, Señor, por esta oportunidad que usted nos da, Señor, que nos brinda para poder, Señor, hablar algo de tu palabra, Señor, hablar algo sobre la salvación del alma de cada uno oyente que está en esta noche. Señor, trabaja, Señor, con poder. Aleluya, a pesar que no somos profesionales, que no somos, tal vez, no tenemos una palabra eficaz, ¿no es cierto? Pero lo que usted nos da en esta noche queremos compartir con la audiencia para que cada uno pueda ser renovado, pueda ser purificado a través de tu palabra, mi Dios. Esté bendiciendo la audiencia, todo aquel que tal vez que tenga un problema en su vida, una enfermedad, Señor. Aleluya, a través de tu palabra, a través de tu poder que es medicina para curar los enfermos, libertar los oprimidos, levantar los caídos y reconciliar los desviados. Señor, estamos aquí para hacer estas obras que usted nos tiene encargado. Queremos agradecer, Señor, por tu infinita bondad, por tu misericordia que nos capacita, Señor, de hacer tu obra. Te pedimos, Señor, esté con cada uno de nuestros oyentes. En el nombre de Jesús te agradecemos. Amén y amén, Jesús. Damos gracias a Dios en esta noche por esta oportunidad, más una vez quiero decir. Y estamos aquí, hermanos, no somos, como tengo dicho, profesional, pero sí, hablamos la palabra de Dios conforme Él nos da, ¿no es cierto?, para nosotros hacer lo que el Señor nos tiene encargado en nuestras manos, porque la palabra de Dios dice, ¿no es cierto, hermanos?, que no debemos enterrar nuestro talento. Entonces usted, en esta noche, quiero decir, tal vez obreros de la casa del Señor que tiene pensado en desistir, de largar por los problemas de la vida, por las consecuencias, ¿no es cierto?, por las luchas. Yo te digo, mi hermano, levanta los brazos y haga la voluntad del Señor. Predica la palabra del Señor con poder. Aleluya, y pidas fuerza, porque Él es siempre está oyendo tus oraciones, por más que usted esté débil. A veces la lucha es grande, a veces nos apoca, ¿no es cierto?, nuestra voluntad, aleluya, de servir a Dios. Pero ese es el trabajo que el enemigo hace, ¿no es cierto?, contra los siervos de Dios, contra aquellos que quieren hacer algo en favor de la obra de Dios, en favor, aleluya, de la salvación para cada uno. Querido y amado Dios, en esta noche yo te agradezco, Padre mío, por toda esta honra que usted nos da, y usted que está en sintonía ahí, aleluya, pueda seguir, aleluya, escuchando la FM Renacer, aleluya, que conforme Dios nos da la palabra que nosotros queremos compartir con ustedes. Vamos a escuchar una alabanza ya ahí a elección de la operadora y después estaremos siguiendo, hablando la palabra de Dios, lo que Dios nos da. Aleluya, gloria a Dios.

Gracias a Dios por esta hermosa alabanza, ¿no es cierto? Alabanza que habla con nuestra vida, ¿no es cierto? Con nuestro corazón, mueve nuestro sentimiento, ¿no es cierto? Ahí Jesús pagó el precio caro, ¿no es cierto? Por nuestra salvación. La alabanza dice, ¿no es cierto? Que Él cargaba una cruz tan pesada, ¿no es cierto? Derramando sus últimas gotas de sangre, ¿no es cierto? Para salvar nuestra alma. Y hay muchas personas, ¿no es cierto? A veces que no valora el sufrimiento de Jesús, ¿no es cierto? Pero nosotros... Aleluya, gloria a Dios. Siento la presencia de Dios en esta noche. Aleluya, a través de las alabanzas, ¿no es cierto? Hablar profundo de nuestra alma. Y sabemos que el sufrimiento que Jesús pasó fue por cada uno de nosotros, ¿no es cierto? Aleluya. No importa que usted no esté en la iglesia o tal vez tú estás desviado del camino del Señor. Pero yo te animo en esta noche. Mi hermano, mi amigo, aleluya, haga una decisión en tu vida de servir a Dios, abandonando todas las cosas del mundo, todos los placeres del mundo, todos los deseos carnales, ¿no es cierto? Aleluya, y aceptando a Jesucristo como único y suficiente tu Salvador, tu alma estará segura para la salvación, porque el fin de todas las cosas llega. Estamos muy pronto, hermanos, a llegar al arrebatamiento de la iglesia. Yo quiero decir, hermanos, aleluya, todo lo que está escrito en la Biblia, aleluya, está sucediendo. Ya estamos las últimas profecías que fue escrita, aleluya. Estamos pasando ya grandes terremotos, ¿no es cierto? Ahí Venezuela, hace pocos meses atrás, un terremoto que mató miles de gente. Aleluya. Luego en México, ¿no es cierto? También. Y rumores de guerra hay por todo lado. Esto está escrito en la Biblia que iba a acontecer. Aleluya. Cerca del tiempo del fin. Y estamos viviendo este tiempo, querido hermano. Yo aconsejo a usted que me escuche en esta noche. Haga una decisión. Aleluya. De servir a Dios con amor, con alegría, porque Él está a la puerta para venir y escapa por tu vida. Aleluya. No mira los problemas, no mira las luchas y las cosas de los otros, ¿no es cierto? Que haces cosas erradas, pero mira por tu vida, por tu alma y dé a prisa a dar un paso adelante, dar un paso de obediencia al Señor Jesús. Dice que cuando un pecador se convierte a Dios aceptando a Jesús Cristo como su Salvador único de su alma, dice que los ángeles en el cielo hacen fiesta y cantan alegremente. Alegremente, porque un pecador fue escrito su nombre allá en el cielo, en el libro de la vida. Haga todo lo que pueda para que su nombre esté escrito allá en el día del arrebatamiento de la iglesia. Por tanto, hermanos, hermanas, querido amigo que me escuchen esta noche, es tiempo de tu decisión, es tiempo de servir a Dios. No resta otra cosa, tal vez usted que está desviado, aleluya, haga un propósito a través de esta programación, aleluya, no soy yo que estoy diciendo por mi propia cuenta, sino que está escrito en la Biblia todo lo que va a acontecer, todo lo que va a suceder. Y va a ser muy triste si usted queda aquí en este mundo, aleluya, porque va a ser terrible, aleluya, el sufrimiento para los desviados de la iglesia. Yo te aconsejo, mi hermano, mi querido amigo que está desviado, vuelva para la iglesia. Vuelva para la iglesia. Esto es todo lo que usted tiene que hacer para que su vida sea prosperada y sea salva tu alma. Grande Dios poderoso, ¿no es cierto? Solo Él es lo que puede dar lo que nosotros necesitamos. No hay hombre sobre los hombres aquí que pueda salvar el alma, nuestra alma, sino que solamente a través de Jesucristo nosotros podemos salvar nuestra alma. En esta noche
Quiero dar ahí también mi número de teléfono. Usted que quiere mandar su audio, su mensaje, ahí en mi teléfono es el 3755-753430. Usted puede mandar su mensaje aquí. Al final de esta programación vamos a estar orando, hermanos. Aleluya. Sí, Dios nos da palabra, aleluya, en esta noche. Y yo quiero decir, hermanos, a través de la oración de un humilde. Yo soy un hombre humilde, no soy de bienes material, no soy de grandes capital, pero trabajo para vivir, aleluya, y hago la voluntad de Dios. Y Dios, por misericordia de Él, me tiene dado esos dones, ¿no es cierto?, para orar por los enfermos. Y muchos enfermos han sido sanados a través del poder de Dios, aleluya. El Señor nos usa, ¿no es cierto?, por misericordia de Él, para que porque nosotros decidimos nuestra vida de servir a Dios y entonces estamos llevando el carro del Evangelio adelante con lo poquito que podemos, pero Jesús, nuestro Dios, conoce nuestra voluntad. Tenemos que hacer la obra de Dios de buenas ganas, ¿no es cierto?, de buen sentimiento, de buen corazón, entonces Dios se agrada. Aleluya, en esta noche vamos a estar escuchando más una alabanza, y usted que quiere mandar su mensaje, su audio, puede mandar a través de mi teléfono, o sea, el teléfono de la radio. Enseguida la operadora va a estar pasando los números ahí de la emisora y usted puede mandar su audio, su mensaje, su pedido de oración o tal vez pedido de alabanza, puede estar mandando ahí que nosotros vamos a estar atendiendo del máximo posible que podemos.

gracias a Dios por esta hermosa alabanza, ¿no es cierto?, que hemos escuchado, aleluya, alabanza que habla con nuestras vidas, ¿no es cierto? Y eso es cuando una alabanza habla a nuestro corazón, ¿no es cierto? Nosotros parece que ganamos fuerza, ¿no es cierto? A veces estamos medio luchado, medio tal vez a veces angustiado, pero a través de una alabanza que escuchemos, alabanzas ungidas, ¿no es cierto?, por el Señor, nosotros, Dios renueva nuestras fuerzas y nosotros podemos proseguir adelante, ¿no es cierto, hermanos? Qué maravilloso es, ¿no es cierto?, cuando el hombre, cuando hablando con el hombre, habla con la mujer también, ¿no es cierto? Y somos todos iguales, aleluya. Y ahí, cuando Dios renueva nuestras fuerzas, el creyente quiere saltar, el creyente quiere cantar, el creyente quiere predicar, el creyente quiere hacer la obra de Dios, ¿no es cierto? Muchas veces no tenemos oportunidades, ¿no es cierto? Pero el momento que nosotros tenemos las oportunidades, nosotros no debemos rechazar. Yo quiero decir, hermanos, yo fui un hombre que desperdicié mi juventud, ¿no es cierto? Y cuántas veces yo escuché la palabra de Dios, cuántas veces me entregaron profecía, pero yo no quería compromiso con Dios. Yo no quería compromiso con Dios. Aleluya. Y a través de rechazar, aleluya, la palabra de Dios, yo sufrí mucho, hermanos, en el mundo. El enemigo de mi alma me hizo sufrir mucho. Muchas veces caí preso, aleluya, borracho, hermanos. Pero gracias a Dios que Dios me dio una oportunidad y yo pude aceptar a Jesucristo como único y suficiente de mi vida y Dios me transformó. Soy un hombre transformado por el poder de Dios y hoy yo agradezco a Dios. Y cuando me acuerdo de aquella vida pasada, mis lágrimas derraman mi rostro y no soporto, aleluya, cuánto tiempo perdido, ¿no es cierto? Aleluya. Por eso yo te digo, mi amigo, acepta a Jesucristo como único y suficiente Salvador de tu vida. Y Cristo se encargará de hacer la obra en tu vida. Y vas a probar cómo es bueno, cómo es lindo ser creyente. El Señor, el único que nos da la paz. Nuestro Dios, nuestro Jesucristo, el único que puede dar la paz para el hombre, para la mujer. Aleluya, porque en el mundo es todo pasajero. A veces algún placer, aleluya, alguna cosa linda, pero es pasajero. Pero la paz y la alegría con Jesucristo es para siempre. Porque cuando terminamos nuestra carrera aquí, nosotros vamos a vivir en un país de gloria, juntamente allí con Jesús, con nuestro Dios y con los ángeles. Cantaremos el himno de la victoria allí con los ángeles, ¿no es cierto, hermano? La Biblia, yo quiero decir, hermano, la Biblia está llena de promesas de Dios, de que Dios hace para nosotros. Está llena de promesas de Dios, pero para aquel que hace la voluntad del Señor. Las promesas del Señor todas son buenas. Él nos promete un lugar de descanso, un lugar a donde las calles son de oro, los muros de cristal. Allí se cantará noche y día, allí no habrá tristeza, allí no vamos a derramar nuestras lágrimas. Allí vamos a ser felices para siempre al lado de Jesús, ¿no es cierto? Y son promesas y hay muchas más, ¿no es cierto? Hay tantas promesas que Dios nos promete de algo lindo, así como la salvación de nuestra alma. Yo quiero leer más un versículo aquí, hermanos, para nuestra meditación. Aleluya, lo que va a suceder, aleluya, aquí en la faz de la tierra. Yo quiero leer en el libro de Apocalipsis, el capítulo 3 y el versículo 10, escuche con atención lo que la palabra de Dios dice. Por tanto, has guardado la palabra de mi paciencia.
yo también te guardaré de la hora de la prueba que ha de venir sobre el mundo entero para probar a los que moran sobre la tierra. Y aquí yo vengo pronto. Retén lo que tienes, para que ninguno tome tu corona. Al que venciere, yo lo haré columna en el templo de mi Dios. Y nunca más saldrá de allí. Y escribiré sobre él el nombre de mi Dios. ¿Viste, hermano? Lo que está escrito, la palabra de Dios nos afirma, ¿no es cierto? Aleluya, que allí nosotros vamos a estar en este lugar que el Señor nuestro Dios preparó para nosotros, aleluya. Pero para aquel que venciere, vencer, aleluya, vencer el pecado, vencer es preciso, vencer el pecado, vencer, aleluya, las cosas que contamina nuestra vida, que contamina nuestra alma. Es tan fácil, hermanos, del hombre pecar, ¿no es cierto? Porque el enemigo ofrece tantas cosas, ¿no es cierto?, linda, y a veces nosotros caemos en la emboscada de Satanás, ¿no es cierto? Pero aquel que sirve a Dios, aquel que tiene el Espíritu Santo de Dios en su vida, en su corazón, él es alertado. Antes de las ofertas del enemigo, el Espíritu Santo habla a nuestro corazón y muestra lo que es pecado, lo que él no se agrada. Y entonces, por tanto, el hombre, la mujer tiene que andar revestido del Espíritu Santo de Dios sobre su vida para vencer, para poder entrar en este lugar acá, a donde dice, el que venciere, aleluya, yo haré columna en el templo de mi Dios y escribiré el nombre de mi Dios sobre su frente, aleluya, y allí estaremos para siempre y jamás vamos a sufrir. Vamos a estar escuchando más una alabanza y después proseguimos adelante.

gracias a Dios por esta alabanza. Es tiempo de nosotros comprar nuestro pasaje, ¿no es cierto? Todavía hay tiempo. Dios todavía nos da tiempo, aleluya. Tiempo que nosotros podemos arreglar nuestra situación, arreglar nuestra vida en la presencia de Dios y poder estar preparado, ¿no es cierto?, para aquel día del arrebatamiento de la iglesia, como tengo hablado, ¿no es cierto? Y eso es bueno, ¿no es cierto, hermanos? Nosotros poder arreglar nuestra situación, porque viste que Dios perdona nuestros pecados. El hombre puede caer, la mujer puede caer en tentación, puede caer, aleluya, en pecado, puede pecar, aleluya, pero todavía hay un abogado que es Jesucristo, que está de nuestro lado como abogado para interceder al Padre. El momento que nosotros confesamos nuestros pecados delante de Dios, delante del siervo de Dios, aleluya, y pedimos perdón para Dios, todavía Jesucristo nos perdona de nuestro pecado. Y entonces este tiempo va a ser limitado, hermanos. Va a haber un tiempo que ya no va a haber más este tiempo. Aleluya, las puertas de la iglesia, las puertas de los templos serán cerradas. Aleluya, y ahí no resta más nada. Ahí el que está desviado o tal vez no entregó su vida para Jesucristo, ya no adelanta más. Entonces todavía hay tiempo, ¿no es cierto? Yo quiero decir y hablar un pasaje bíblico, ¿no es cierto? Aleluya, sobre la vida de Noé. Viste que Noé fue un siervo de Dios que construyó el arca, aleluya, para salvación de las almas. Y él predicaba y anunciaba que el Señor iba a terminar, aleluya, iba a haber un diluvio, ¿no es cierto? Y aquel que no estaría dentro del arca iba a morir. Aleluya. Y 120 años Noé predicó y anunció el diluvio, pero solo aquel tiempo no llovía. La tierra, las plantas se mantenía con la neblina de la noche. Aleluya. Y el pueblo, muchos hasta ayudaron a Noé, muchos ayudaron, pero al ver allá el arca era de madera y al ver a donde empezaron a hacer, ya la madera estaba podrida, ya no servía más, y entonces ellos abandonaban y se iban diciendo, este viejo está loco, mira, ya está podrida la madera. Y él anuncia, nunca llovió, aleluya, nunca había llovido. Y hoy nosotros estamos predicando el Evangelio de Jesús, que Jesús vendrá a buscar su pueblo elegido. Aleluya. Hoy el arca es Jesucristo. Aleluya. Hoy es el arca es aceptar a Jesucristo. Y entonces usted estará dentro del arca. Pero, y ahí cuando empezó a llover, y 120 años Noé predicó, ¿no es cierto? Aleluya. Y ahí cuando empezó a llover, que ellos vieron que iba a terminar el mundo con las aguas, entonces ellos venían, aleluya. Pero ahí ya Dios había, cuando entró Noé, su familia y los animales que Dios le dijo a Noé para buscar y para que entre en la arca, Dios vino cuando todo estaba listo, Dios vino y él mismo cerró la puerta del arca. Y entonces venía a sus vecinos, sus conocidos, y pedía por misericordia para que Noé abra puerta. Pero Noé ya no podía porque estaba cerrada por Dios. Porque tal vez que si era Noé que iba a cerrar la puerta, él iba a abrir la puerta. Pero era Dios que cerró. Y entonces yo te digo, mi amigo, aleluya, hoy el Señor nos dio y nos está dando 2000 años, 2000 y pico de años, para que nosotros
sal para que nosotros podamos ser salvos. No es 120 años, 2000 y pico, estamos en 2026, ¿no es cierto? 2026 años hace que el Señor nos está dando este tiempo para que nosotros, aleluya, arreglamos nuestra vida y aceptamos a Jesús y podemos viajar aquel día, ¿no es cierto? Sin tener, aleluya, perturbación, sin tener inconveniente, ¿no es cierto? Aleluya, nuestras vestiduras blanca, aleluya, nuestras vestiduras resplandecientes, nuestras vestiduras espiritual, ¿no es cierto? Aleluya, lavado y purificado por la sangre de Jesús, ¿no es cierto? El único que puede lavar los pecados y quitar los pecados es la sangre de Jesús, ¿no es cierto? Que murió en la cruz del Calvario para nos salvar. Por tanto, mi amigo, aproveche el tiempo, aproveche las oportunidades que usted tiene de poder llegar en una iglesia. Puede ser a donde se predica el Evangelio de Dios, cualquier iglesia que tenga la doctrina de Dios, aleluya, usted puede llegar ahí. No predicamos placa de iglesia, no predicamos, aleluya, tal vez ahí otras cosas, ¿no es cierto? Pero predicamos, aleluya, a Jesucristo que murió en la cruz del Calvario para salvación del alma de cada uno de aquellos que hacer su voluntad y ser fiel hasta el fin. Este sí va a llegar allá en aquella morada donde el Señor nuestro Dios tiene preparado para cada uno de usted. En esta noche, si usted quiere mandar su mensaje, todavía hay tiempo. Aleluya, son las 9:38 minutos. Aleluya, y nosotros vamos a estar acá hasta las 10. Y después vamos a estar haciendo una oración. Y ahí ya vamos a estar encerrando esta programación. Pero todavía usted tiene tiempo de pedir su oración. Aleluya, no somos, como yo dije, profesional. Pero oramos por los enfermos y el Señor por su problema. Aleluya, tal vez su problema es una causa en la justicia, o tal vez es una enfermedad, o tal vez usted está sin trabajo. Nosotros oramos y Dios hace la obra. Nosotros no hacemos nada. Ustedes no tienen que confiar en mí. Aleluya, usted confía en el poder de Dios, porque a través de la oración Dios hace el milagro en cada vida y en cada persona, ¿no es cierto? Aquellos que creen en el poder de Dios. Por tanto, entonces usted puede no estar mandando audio y nosotros vamos a estar haciendo, aleluya, lo que Dios nos manda en esta noche. Vamos a escuchar más una alabanza y vamos a escuchar con Minero y Mineriño. En esta noche vamos a escuchar Minero y Mineriño, Mar Tenebroso. Me gusta mucho esta alabanza.

0: Saludamos ahí a toda la audiencia en esta noche con la paz del Señor, 21:42. Dios venga a bendecir a los hermanos que están ahí en sintonía.
1: Jesucristo.
0: Tenemos ya aquí participaciones de los hermanos que están participando en esta noche.
1: En todas partes.
0: Antes vamos a estar dejando los números de teléfono, el 64-36-36 va a estar disponible. Para los nuestros hermanos brasileños, 55-9999-10-1707. Para los hermanos estar ahí ligando también. Vamos hasta las 22 con este programa. Dice paz del Señor Jesús, está de bendición el programa. Leo Manazo y la hermana Camila. Y una alabanza de Pablo Alcaraz. Dios le bendiga, hermana Camila. Paz del Señor, hermano, está de bendición su programa. Paz y la alabanza de Jacob y Dori, amor tan grande. Y Leo Maná pide oración por mi hermana Patricia Soledad. Baker, que está internada en el Samit del Dorado. Sé que Dios es fiel. Soy Baker Cristian de San Pedro. Dios le bendiga, hermano Cristian. Gracias por su participación, pidiendo oración por la hermana Patricia. Paz del Señor, estamos escuchando esta de bendición. La hermana Beatriz, el hermano Omar, la familia están ahí en sintonía. Dios le bendiga en esta noche.
1: Jesucristo es Dios.
0: Dios bendiga a los hermanos que están ahí participando de la programación. Y ya está nuevamente el conductor.
2: Agradecemos a Dios, ¿no es cierto?, por los que tienen participado ahí, mandado sus mensajes, su pedido de oración también, ¿no es cierto?, al finalizar el programa vamos a estar orando, ¿no es cierto?, por estas personas que pidieron oración, aleluya, y tenga certeza, ponga su fe en Jesucristo, ¿no es cierto?, porque Él es dueño de la obra. Nosotros somos... transmitimos la palabra de Dios conforme Dios nos tiene dado orden, ¿no es cierto? Pero el milagro es Dios que hace. Nosotros, por misericordia de Dios, que Dios nos capacitó, ¿no es cierto?, para hacer estas obras, ¿no es cierto? Pero en todo damos gracias a Dios. Después vamos a estar orando ahí por la hermana Patricia, ¿no es cierto?, que pidió oración ahí, que está su hijito, no sé... parece que es que está internada en El Dorado. Su hermana, ¿no es cierto?, que está internada ahí. Y tenga certeza, hermana, ponga su confianza, su fe en Jesús, que Él hace la obra. Y para honra y gloria de su nombre, ¿no es cierto?, porque Él merece toda honra y toda gloria. Es Él que merece, nuestro Dios poderoso, ¿no es cierto? Vamos a estar escuchando más una alabanza y después proseguimos hablando la palabra de Dios. Vamos a escuchar con Jacob Vidore una alabanza ahí a elección de la operadora. Ella va a estar pasando ahí una alabanza. Deja.

0: Jesucristo.
1: Gracias a Dios por esta alabanza, ¿no es cierto?, más que escuchamos. Y quiero leer un versículo aquí de la palabra de Dios. Y después, enseguida, vamos a estar orando porque tenemos que dejar unos minutos para la emisora. Y como somos ordenados, ¿no es cierto?, por Dios, tenemos que hacer lo que el Señor nos manda. Como tenía leído en el capítulo, en el libro de Proverbios, capítulo 3 y el versículo 6, que dice así: no seas sabio en tu propia opinión, teme a Jehová y apártate del mal. Gracias a Dios por esta palabra que el Señor nos da, ¿no es cierto? Sabemos, hermanos, que

Aleluya, temer a Dios y apartarse del mal. Viste, apartarse del mal es apartarse del pecado. Hubo un hombre que se llamaba Job. Hombres de grandes capital, de grandes riqueza, aleluya, pero Dios le probó, ¿no es cierto? Pero el enemigo de nuestra alma sabía que Job era fiel a Dios. Él tenía mucha riqueza, pero era fiel a Dios. Él era un hombre sabio y apartado del mal. Es lo que la Biblia nos relata, ¿no es cierto?, sobre esta historia de Job. Usted que tiene su Biblia puede leer, aleluya, de fin a fin de estos versículos, la historia de Job. Y sabemos que para nosotros ser, aleluya, aprobado por Dios, porque Dios quiere hombres, mujeres aprobados por Él, nosotros tenemos que temer a Dios y apartarnos del mal para que Dios nos pruebe, ¿no es cierto?, y nosotros sea capacitado para hacer su obra. Porque la palabra de Dios dice que el hombre sabio gana alma para el reino de Dios. Entonces, por tanto, busca usted, mi amigo, mi hermano, busca apartarse del mal para ser probado por Dios. En esta noche quiero orar al Señor y luego más vamos a estar, aleluya, finalizando con este programa. Y vuelvas a nos sintonizar el próximo viernes. No sé, parece que nuestro pastor quiere cambiar el horario. No sé si va a dar para cambiar o no, pero si no cambia, vamos a estar, él seguramente va a estar en el próximo programa, ¿no es cierto? No hicimos como el hermano hace, pero lo que Dios nos dio, nosotros compartimos. Por tanto, después quiero dejar una alabanza para toda la audiencia, ¿no es cierto? Principalmente para los pastores, para los evangelistas. La alabanza con Mara Lima, soldado luchador. Vamos a orar en esta noche para terminar el programa. Grande y poderoso Padre Celestial, dueño de todo el poder y toda la gloria, en esta noche te damos gracias, Padre mío, por este privilegio que usted nos da de poder hablar tu palabra, anunciar tu salvación y predicar, Señor, aleluya, la salvación para las vidas, para las almas, Señor. Yo te agradezco por lo que usted me tiene dado, Señor, aleluya, en esta noche, las palabras, aleluya, dirigida por tu Espíritu Santo, mi Dios, aleluya. Y yo sé que usted que está en sintonía en esta noche puede, aleluya, confiar en Dios y pedir lo que usted necesita, y a través de nuestra oración aquí el Señor va a estar alcanzando para usted un milagro, aleluya, en su vida, una sanidad. Oramos por la hermana de la hermana Patricia que está internada ahí en El Dorado. Venga con su poder, Señor, allí en aquel lugar, y extienda su mano sobre la vida de la hermana Patricia y sana a él y ella, y levántale de aquel lecho, Señor, para que el pueblo, para que todos vean que tú tienes poder para sanar y para libertar todos aquellos que en su nombre, que también aquellas maldición, Señor, mal de hechicería, mal de macumbaría, mal, Señor, de simpatía, de todos esos males, esté reprendiendo y echando fuera de las vidas, de los hogares, para que tenga libertación. En el nombre de Jesús te pedimos y te agradecemos en esta noche. Amén y amén, Jesús.

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0: 23 horas e 26 minutos.
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0: 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Salmo de David. Jehová, ¿quién habitará en tu tabernáculo? ¿Quién morará en tu monte santo? El que anda en integridad y hace justicia y habla verdad en su corazón, el que no calumnia con su lengua, ni hace mal a su prójimo, ni admite reproche alguno contra su vecino, aquel a cuyos ojos el vil es menospreciado, pero honra a los que temen a Jehová, el que, aun jurando en daño suyo, no por eso cambia, quien su dinero no dio a usura, ni contra el inocente admitió cohecho, el que hace estas cosas no resbalará jamás. 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

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El refugio del justo, al músico principal, Salmo de David. En Jehová he confiado. ¿Cómo decís a mi alma que escape al monte cual ave? Porque he aquí, los malos tienden el arco, disponen sus saetas sobre la cuerda, para asaetar en oculto a los rectos de corazón. Si fueren destruidos los fundamentos, ¿qué ha de hacer el justo? Jehová está en su santo templo, Jehová tiene en el cielo su trono. Sus ojos ven, sus párpados examinan a los hijos de los hombres. Jehová prueba al justo, pero al malo y al que ama la violencia, su alma los aborrece. Sobre los malos hará llover calamidades. Fuego, azufre y viento abrasador será la porción de cáliz de ellos, porque Jehová es justo y ama a la justicia. El hombre recto mirará su rostro. 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
1: 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Salmo de David. Jehová, ¿quién habitará en tu tabernáculo? ¿Quién morará en tu Monte Santo? El que anda en integridad y hace justicia y habla verdad en su corazón, el que no calumnia con su lengua, ni hace mal a su prójimo, ni admite reproche alguno contra su vecino, aquel a cuyos ojos el vil es menospreciado, pero honra a los que temen a Jehová, el que, aun jurando en daño suyo, no por eso cambia, quien su dinero no dio a usura, ni contra el inocente admitió cohecho, el que hace estas cosas no resbalará jamás. 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
2: Algo ha pasado contigo, mi hermano, que no vienes a la iglesia.

0: Uma hora e 30 minutos.
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3: 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El refugio del justo, al músico principal, Salmo de David. En Jehová he confiado. ¿Cómo decís a mi alma que escape al monte cual ave? Porque he aquí, los malos tienden el arco, disponen sus saetas sobre la cuerda, para asaetar en oculto a los rectos de corazón. Si fueren destruidos los fundamentos, ¿qué ha de hacer el justo? Jehová está en su santo templo, Jehová tiene en el cielo su trono. Sus ojos ven, sus párpados examinan a los hijos de los hombres. Jehová prueba al justo, pero al malo y al que ama la violencia, su alma los aborrece. Sobre los malos hará llover calamidades. Fuego, azufre y viento abrasador será la porción de cáliz de ellos. Porque Jehová es justo y ama a la justicia. El hombre recto mirará su rostro. 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
2: 2 horas.
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0: 2 horas e 3 minutos.
1: 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Porque he aquí, los malos tienden el arco, disponen sus saetas sobre la cuerda, para asaetar en oculto a los rectos de corazón. Si fueren destruidos los fundamentos, ¿qué ha de hacer el justo? Jehová está en su santo templo, Jehová tiene en el cielo su trono. 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Jehová prueba al justo, pero al malo y al que ama la violencia, su alma los aborrece. 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El hombre recto mirará su rostro. 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
2: Sendo rico, se fez pobre. Aquele que é o pão da vida, começou o seu ministério sentindo fome. Aquele que é a água da vida, terminou o seu ministério cheio de sede. Aquele que convida os pecadores para descansarem nele, sofreu cansaço. Aquele que é a nossa consolação, no seu ministério chorou. Aquele que é o Senhor de todos, foi vendido como um escravo. Aquele que é o nosso bom pastor, foi levado à cruz como ovelha ao matador. Aquele que é vida, se entregou à morte, a qual morrendo destruiu. Jesus passou por isso.

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2: O túmulo de Jesus. Quando visitamos um cemitério, encontramos muitos túmulos e sepulturas, monumentos de mármore enfeitados e canteiros floridos. Muitos personagens históricos foram sepultados com honrarias e em belos monumentos, tendo seus nomes e feitos gravados em mármore ou esculpidos em bronze, mas sempre com a frase "Aqui jaz". O túmulo de Jesus é diferente de todos. Está vazio e aberto, pois o próprio anjo pronunciou: "Ele não está aqui, ressuscitou como havia dito, mostrando ao mundo a vitória do nosso Redentor". A ressurreição de Jesus é a garantia da nossa ressurreição.

0: Não digas livra-nos do mal, se amas o pecado. Não digas amém, se não entendes e não dás crédito às palavras do Pai Nosso. Às vezes, refletir em tempo pode fazer a diferença entre a vida ou a morte eterna. Sempre a decisão é nossa.
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2: 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El refugio del justo. Al músico principal, Salmo de David. En Jehová he confiado. ¿Cómo decís a mi alma que escape al monte cual ave? Porque he aquí, los malos tienden el arco, disponen sus saetas sobre la cuerda, para asaetar en oculto a los rectos de corazón. Si fueren destruidos los fundamentos, ¿qué ha de hacer el justo? Jehová está en su santo templo, Jehová tiene en el cielo su trono. Sus ojos ven, sus párpados examinan a los hijos de los hombres. Jehová prueba al justo, pero al malo y al que ama la violencia, su alma los aborrece. Sobre los malos hará llover calamidades. Fuego, azufre y viento abrasador será la porción de cáliz de ellos, porque Jehová es justo y ama a la justicia. El hombre recto mirará su rostro. 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
1: El sembrador.
2: Jesús sabía que muchas familias tenían una pequeña parcela de tierra en la que producían sus propios alimentos. Las aceitunas eran cosechadas cuando comenzaba el otoño, y con las primeras lluvias se sembraba trigo, cebada y lino. Agosto y septiembre eran los meses de la fruta. Una tarde en que la gente se agolpaba para escucharlo, Jesús comenzó a enseñar.
3: Un sembrador salió a sembrar semillas, y al hacerlo una parte cayó a lo largo del camino. Vinieron los pájaros y se las comieron. Otra parte cayó entre las piedras. Crecieron con rapidez, pero como no tenían raíz, al poco tiempo se secaron. Otras semillas cayeron entre cardos y malezas que las ahogaron, impidiéndoles dar brotes y frutos. Por último, otras semillas cayeron en tierra fértil. Las últimas semillas crecieron, maduraron y dieron brotes, plantas y muchos frutos, cada una según su capacidad, algunas 20, otras 30 y otras 100.
2: Cuando Jesús terminó de hablar, la gente comenzó a retirarse. Entonces, algunos discípulos le preguntaron qué significaba su relato, y Jesús explicó:
3: la palabra de Dios es como una semilla. Algunos reciben su mensaje, pero lo olvidan con rapidez, como la semilla que crece entre las piedras. Otros escuchan la palabra, la aceptan con alegría, pero ante las primeras dificultades o las críticas de los otros, se olvidan de ellas, como la semilla que intenta crecer entre los cardos. Por último, están aquellos que reciben la palabra de Dios y no solo la guardan en su corazón, sino que tratan de ser cada día más buenos. Son como la tierra fértil, que recibe la semilla y le permite crecer.

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3: 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Los que habitarán en el monte santo de Dios. Salmo de David. Jehová, ¿quién habitará en tu tabernáculo? ¿Quién morará en tu monte santo? El que anda en integridad y hace justicia y habla verdad en su corazón, el que no calumnia con su lengua, ni hace mal a su prójimo, ni admite reproche alguno contra su vecino, aquel a cuyos ojos el vil es menospreciado, pero honra a los que temen a Jehová, el que, aun jurando en daño suyo, no por eso cambia, quien su dinero no dio a usura, ni contra el inocente admitió cohecho, el que hace estas cosas no resbalará jamás. 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

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Los que habitarán en el Monte Santo de Dios. Salmo de David. Jehová, ¿quién habitará en tu tabernáculo? ¿Quién morará en tu Monte Santo? El que anda en integridad y hace justicia y habla verdad en su corazón, el que no calumnia con su lengua, ni hace mal a su prójimo, ni admite reproche alguno contra su vecino, aquel a cuyos ojos el vil es menospreciado, pero honra a los que temen a Jehová, el que, aun jurando en daño suyo, no por eso cambia, quien su dinero no dio a usura, ni contra el inocente admitió cohecho, el que hace estas cosas no resbalará jamás. 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

0: 6:01.
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3: 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El refugio del justo, al músico principal, Salmo de David. En Jehová he confiado. ¿Cómo decís a mi alma que escape al monte cual ave? Porque he aquí, los malos tienden el arco. Disponen sus saetas sobre la cuerda para asaetar en oculto a los rectos de corazón. Si fueren destruidos los fundamentos, ¿qué ha de hacer el justo? Jehová está en su santo templo, Jehová tiene en el cielo su trono. Sus ojos ven, sus párpados examinan a los hijos de los hombres. Jehová prueba al justo, pero al malo y al que ama la violencia, su alma los aborrece. Sobre los malos hará llover calamidades. Fuego, azufre y viento abrasador será la porción de cáliz de ellos. Porque Jehová es justo y ama a la justicia. El hombre recto mirará su rostro. 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

0: 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El refugio del justo, al músico principal, Salmo de David. En Jehová he confiado. ¿Cómo decís a mi alma que escape al monte cual ave? Porque he aquí, los malos tienden el arco, disponen sus saetas sobre la cuerda, para asaetar en oculto a los rectos de corazón. Si fueren destruidos los fundamentos, ¿qué ha de hacer el justo? Jehová está en su santo templo, Jehová tiene en el cielo su trono. Sus ojos ven, sus párpados examinan a los hijos de los hombres. Jehová prueba al justo, pero al malo y al que ama la violencia, su alma los aborrece. Sobre los malos hará llover calamidades. Fuego, azufre y viento abrasador será la porción de cáliz de ellos, porque Jehová es justo y ama a la justicia. El hombre recto mirará su rostro. 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
2: 6:56

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2: 7 horas.

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